se puede asomar una plegaria al Medio Oriente. Son relatos en idiomas que yo sí no conocía. Radio Moscú o cadenas infinitas. Esos números que son destinados a agentes de la DDR. 15 años más tarde, en Congreso Buenos Aires, pasando el audio de video de YouTube a cassette. Son las pistas que son.

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